Maldita cucaracha, que es un animal muy necio. Anda metiendo la pata.